7-7 en Tropicana. Ah, qué noche tan bacana, ¿sí o no? Apenas para escuchar a Caridad Canelón. Triste año nuevo. No, qué triste. En Guayabao tal vez.

grande, bien enérgico para los dueños y las dueñas de la gastronomía a esta hora de la noche, 7:16. Muchos puestos ya por ahí. ¡Ah, qué olor tan delicioso, hombre! ¡Qué perros, qué albóndigas, qué chuzos! ¿Sabe qué? ¡Ave María, qué sabor tan delicioso! En el sector de la Plaza de Toros también. Saludo para todos nuestros oyentes. Y oiga cómo suena.

0: sea por ahí, claro.
1: ¡Rico! Eso pongo, Jairo.
0: ¡Mi Colombia! ¡Ahí voy!

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1: Súbamele, súbamele el volumen a Tropicana. Si los vecinos se quejan, los invitamos a que bailen. Si llaman la policía, ponemos la policía también a que tiren paso. A ellos también les gusta la música de Tropicana.

Uy, uy, uy, ¿cómo así que bosteceando hasta ahora, hombre? Esta hora espero para mover el cuerpo, para sacudirlo escuchando la buena melodía de Tropicana. ¿Sí o qué? No se me quede dormido, dos pizquitas de volumen y escuchemos a Joaquín Bedoya, el trovador malicioso.

Usted apenas está llegando a la sintonía, no se me mueva, amigo guarda de seguridad. O usted, dama, que está trabajando en la estación de servicio. O usted, que trabaja en la zona industrial allí en Maltería, se encontró con Tropicana y le va a alegrar la noche y el resto de la mañana, ¿sí o no?

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0: En Tropicana son las...
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5: ¿Eh?

Mi gente bella, mi gente bacana, ya tenemos las 8 de la noche con 6 minutos, 8-6, y seguimos disfrutando esta programación tan bacana, ¿sí o no? Este señor que suena a continuación, Pastor López, hombre que nació en el año de 1944 en Barquisimeto, eso, un 15 de junio, por los lados de Venezuela, pero en Colombia se le quiere como si fuese hijo nuestro. Mujercita buena, es Pastor López, sonando en Tropicana.

Vamos a presentar en poema: la ropa que no me pongo es porque ya no la uso. Así que invito en Tropicana a que escuchen al Paisa y el Pastuso. Son los de la risa. Buena melodía en Tropicana. Hágale a ver.

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1: Que se sienta que estamos en como si fuera diciembre de la más bacana tropicana. Oiga, qué música tan rica vos. No, son, me envían unos mensajes espectaculares. Gracias por la acogida tan bacana para este gran especial que les tiene la más bacana tropicana. Aquellos que disfrutan lejos de Colombia, también a través de www.tropicanafm.com, nuestra página oficial, también se deleitan, se divierten y son parte de la familia. Se siente la compañía, ¿sí o no? ¿Usted nos quiere escuchar en su dispositivo móvil? 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

El que desenrede este enredo, para mí es un desenredador, porque qué enredada la que se pegó José Agustín Bedoya. Yo no sé si resultó siendo suegro de la esposa de la amiga del amigo, o quién sabe. Desenrédeme usted este enredo en Tropicana, la más bacana. 841, El Enredo.

Ave María, si habemos inconformes en esta vida, ¿sí o no? El gordo quiere ser flaco, el flaco quiere ser gordo, el negro quiere ser blanco, el blanco quiere ser negro, que porque no tiene plata, que porque tiene mucha. No, no, no, no se complique la vida. Escuche Tropicana, el ritmito.

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1: 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Son las 8:59.
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Escuchemos al paisa, picante, alegre, trovador, humorista, señor. Prácticamente es una comedia andante. Él es John Jairo Pérez y le compuso este tema a una mujer muy, pero muy juiciosa. Ella es la pájara loca. ¿Dónde están las pájaras locas? Muestre a ver, muestre a ver. ¡Ay, levantó la mano! Somos Tropical.

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0: Uy, yo me acuerdo de este tema. Eso fue por ahí en el Mundial del 90 en Italia. Ah.
1: ¡Qué batino! ¿Vos qué te vas a acordar, hombre? El que se acuerda es el niño. Vargas Vil, el niño y el tino.
0: Ah, déjelo sonar, pelado.

Yo no sé ustedes, mis oyentes, pero si hay algo hermoso en las mujeres es ese toque femenino, que la loción, que la maquilladita, que el labial, eso las hace ver más hermosas. Así haya que esperarlas para salir, ¿sí o no?

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1: Ave María, qué bacanería, qué alegría, que reporten sintonía la gente desde Quinchía, Risaralda. Buena programación, gracias Cachuflito, a ustedes son nuestra razón de ser.

10 de la noche con 7 minutos. Manéjese bien para que pase delicioso, hombre. Si se va a tomar sus guaritos, aborde el amarillito, conductor elegido. Si no, parches en su casita escuchando Tropicana, que hay pa' todos, ¿sí o no? Perdóname, la sonora del Caribe.

gracias por la compañía, a las damas, los señores, también por sintonizarnos, allí a los conductores. Recuerde que es Tropicana, de alegría y de derroche, especial paradiso.

10 de la noche, 26 minutos, 10:26. Dan ganas como de tomarse un cafecito, ¿sí o no? Acompáñenme en este buen tema de Pastor López, Amor y Llanto, con un delicioso café. Hágale, hombre, que eso antes lo que hace es componernos el ánimo. Recuerde que la luna, así como Tropicana, está para todos, para todos. La vida me enseñó.

Mis oyentes, no se me queden esperando a que las cosas cambien para sonreír, para nada. Sonríale a la vida, que con una sonrisa usted puede cambiar todo a su alrededor. Una sonrisa puede ser un buen consejo. Una sonrisa también le alimenta el alma y no me lo deja arrugar tan ligero. Escuchemos.

Uno se pone a pensar y piensa, ¿sí o no? Lo más bello que tiene el ser humano es equivocarse, hombre. Claro, eso es lo que nos hace aprender de los errores. Eso es lo que nos lleva a exigirnos más, a ser más disciplinados. ¿Quién hay perfecto, pues? Nadie. A los amigos y amigas internos en la cárcel La Blanca y Villa Josefina, un abrazo fuerte, que papito Dios se siembre en sus corazoncitos, me los llene de fe, de

Imagina que se levanta el hermanito y le dice a la hermanita: hermanita, ¿usted se alcanzó a guiar a Papá Noel? Sí, yo lo alcancé a ver, yo lo vi. ¿Y cómo es Papá Noel? ¿Cómo es? Es igualito a mi papá, pero en calzoncillos. A los niños hermosos, para ellos es la Navidad. Guayacán Orquesta, Navidad en Tropic.

0: Oiga, la paciencia sí es una de las virtudes más hermosas, ¿cierto? La persona paciente es una persona inteligente, pero es que la paciencia no es sentarse a esperar, no señor, no señora. Es saber mantener la buena cara y la alegría mientras trabajas por lo que quieres, mientras vas luchando por esas metas, por esos sueños, pues no faltará el rasguño, pero hay que ponerle actitud a la vida y Tropicana al oído.
1: Está

Se cuajó, se cuajó. La natilla, vos, la natilla. No, no, no, señora. La parranda en Tropicana, la más bacana. Claro, no es que llegó Tania con esta parranda de Navidad para que disfrutemos todos los oyentes de la más bacana. 105.7 en el FM, 930 AM. Dos diales, pero es una sola transmisión.

Mis oyentes queridos y bacanos, hay algo que es muy cierto. Uno no puede controlar el viento, pero sí puede ajustar las velas en los días de tormenta. Así que no se rinda, cambie la estrategia y siga navegando, que pa'lante es pa'allá. ¿Sí o qué? Es que aceptar lo que no podemos cambiar y enfocarnos en lo que sí está en nuestras manos es lo que se debía hacer, ¿sí o qué? ¿Pa' qué botarle en mente a lo que no tiene solución, hombre? Nada. Más bien, bríndele el oído a Tropicana, la más bacana.

0: Atención, atención, noticia de última hora en la más bacana Tropicana. Acabamos de encontrar una bomba.
1: Sí, sí, en nuestro repertorio musical encontramos a Richie Ray y Bobby Cruz y traen una bomba, bomba, bomba en Navidad.

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1: Mis oyentes bellos, ustedes saben que mucho los voy queriendo, pero ya me voy despidiendo. Bendecida noche para todos ustedes. Que papito Dios me los acompañe y no se alejen de

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0: forzada la del pobre pasajero, una hora haciendo fila en todos los cuadraderos. 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

0: Y si vamos a los buses que llamamos escaleras, bultos, marranos, gallinas suben en la carretera. 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Las damas suban aquí, los hombres al capacete. Hay unos buses tan malos que ya no tienen ni llantas, solo tienen los tornillos donde tenían las bancas. Le suena hasta la pintura, huelen a pura cebolla, se calienta la cabrilla, eso parece una olla.
1: Sube una dama y un niño y al chofer se le oye decir: cuidado con el chiquito, me lo pone en el cojín. Ella dice: no me siento pues. Él le contesta con cariño: no se rebote señora, que estoy hablando es del niño. Y unos choferes tan galgos llevan gente hasta en las llantas, y si alguno le revira pues le sacan la palanca. Es un problema viajar en estos buses de ahora, es mejor uno meterse dentro de una licuadora. 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

Enfermo Quinta, esta medallo. Arrancó.

0: 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Hoy te invitamos a preparar el corazón para recibir un mensaje que libera el alma, que nos conecta con el propósito de nuestro Salvador y que transforma nuestra vida. 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Escuchemos con fe y con el corazón dispuesto.
1: Como todos los días, nos reunimos en torno a la palabra de Dios. Abrimos el corazón para recibir este mensaje que llega a nosotros con esperanza, con fe, con amor, con alegría. En este domingo 2 de agosto del 2026, 18º del tiempo ordinario. Gracias, Señor, por la vida, la familia, la salud, el trabajo, el alimento, el vestido, por tantos milagros, por tantos favores. Nos ponemos entre tus manos, Señor. Ilumínanos, bendícenos, protégenos. Es domingo, acércate a la celebración de la Santa Misa. Como católico,

0: Aliméntate del cuerpo y de la sangre de Cristo. Escucha la palabra de Dios. Dale vida a tu alma. Acércate al Señor. No tengas miedo en familia. Agradece tantos milagros, tantas bondades, tantos favores que nos otorga el Señor a diario. Saludamos a toda la gente linda de Tropicana, la más bacana, y Bésame Te Enamora, que se conecta con nosotros en Manizales, Caldas, Colombia, en el mundo entero, a través de internet, a donde quiera que llegue esta señal. Bendiciones en abundancia para todos. Ven Espíritu Santo, ilumínanos y santifícanos. Del Evangelio según San Mateo, capítulo 14, versos 13 al 21. En aquel tiempo, al enterarse Jesús de la muerte de Juan Bautista, se marchó de allí en barca, a solas, a un lugar desierto. Cuando la gente lo supo, lo siguió por tierra desde los poblados. Al desembarcar, vio Jesús una multitud, se compadeció de ella y curó a los enfermos. Como se hizo tarde, se acercaron los discípulos a decirle: «Estamos en despoblado y es muy tarde. Despide a la multitud para que vayan a las aldeas y se compren comida». Jesús le replicó: «No hace falta que vayan, denles ustedes de comer». Ellos le replicaron: «Si aquí no tenemos más que 5 panes y 2 peces», les dijo, «tráiganlos». Mandó a la gente que se recostara en la hierba, y tomando los 5 panes y los 2 peces, alzando la mirada al cielo, pronunció la bendición. Partió los panes y se los dio a los discípulos. Los discípulos se los dieron a la gente. Comieron todos y se saciaron y recogieron 12 cestos llenos de sobras. Comieron unos 5,000 hombres, sin contar mujeres y niños. Palabra del Señor. Gloria a ti, Señor Jesús. Queridos oyentes de Tropicana, la más bacana, y Bésame Te Enamora, qué alegría este domingo, día de la resurrección del Señor, recibir esta palabra de Dios con esperanza, con fe, con amor. Jesús resucitado toca la puerta de nuestros corazones. Si alguien me abre, entraré con mi Padre, cenaremos juntos y nos quedaremos allí con Él. Recibe a Jesús en tu vida, recibe a Jesús en tu corazón. Vemos a Jesús en este evangelio preocupado por la gente porque andaban sedientos, hambrientos, necesitados, como ovejas que no tienen pastor. Jesús es la palabra de Dios, Jesús es la respuesta del Padre. Nuestro Señor Jesucristo es la solución de Dios. Abre tu corazón al Señor. Hoy, en estos días, esta semana, dile al Señor: te necesito, Señor, tengo hambre de ti, tengo sed de ti, Señor, necesito de tu luz, necesito de tu bendición, necesito de tu gracia, necesito de tu fuerza, necesito de tu amor, necesito de tu misericordia. Cuán pobres, cuán sedientos, cuán hambrientos delante de Jesús. Aquí estamos, Señor, necesitados de ti. Ven a calmar esta hambre y esta sed espiritual, no solo nuestra, también del mundo entero. Que el Señor te bendiga ahora y siempre, en el nombre del Padre y del Hijo y del Espíritu Santo. Bendiciones a Tropicana, la más bacana, y Bésame Te Enamora.
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1: Hola, hola, hola, ¿qué tal? Buenos días, escuchas la siempre bacana, bacanísima, es mi Tropicana. En esta mañanita 2 de agostiembre, son las 6 de la mañana con 13 minutos. La dirección y programación es de Mauro Moreno, yo soy Jaco, J-A-C-O. Y me encanta, me fascina acompañarte en este domingo bacano con Tropicana. Y comunicarse con nosotros es fácil, 315-382-2721.

Y el tiempo avanza, el tiempo no se detiene, ya es 2 de agosto y tú escuchas la siempre bacana, bacanísima, es Mi Tropicana en Colombia, 6 de la mañana con 23 minutos, estamos sonando como si fuera diciembre, la música parrandera tropical, los picanticos de diciembre, esa música que te encanta, la música que te fascina, toda todita en Tropicana, los hermanos Medina, borracho bebiendo, Tropicana.

Úpale, úpale, úpale, súbale el volumen a Tropicana. 6:34 en Colombia, 6:34. Y ay, Dios mío bendito, ¿a dónde irá el burro que no tenga que arar? Y es que el gota gota me está matando, Hernán Darío. Suena bacano, bacanísima en Tropicana.

Mientras estás conduciendo, mientras vas por las calles de Manizales, las carreteras del departamento de Caldas, Colombia y el mundo, escuchemos este picantico de diciembre, 6:50, el manicomio de Vargasville, son las trovas del enano en Tropicana.

El tiempo avanza, el tiempo no se detiene, la música antropicana tampoco lo hace. Ya son las 6 de la mañana con 53 minutos, es domingo. ¿Y qué hay para hacer pues? Vamos a hacer qué, natilla, buñuelos, vamos a hacer de pronto tamales, vamos a hacer morcilla, lo que sea. Tropicana te pone la música. Escuchemos a Mario Tierra con esta joya de la música dicembrina, el Boqui Pulido.

7 de la mañana con 5 minutos en Colombia, 7 con 5 minutos. Escuchas la siempre bacana, bacanísima, es mi Tropicana. La dirección y programaciones de Mauro Moreno. Yo soy Jaco, J-A-C-O, y te acompaño en esta mañana de domingo, domingo 2 de agostiembre. Escuchábamos a los de Yolombó, a Tito Ávila. ¿Y qué tal si escuchamos esta canción del grupo Mágico? Se llama Tarjeta de Invitación. Es domingo con Tropicana.

7 de la mañana con 15 minutos y este especial de fin de año, como si fuera diciembre, lo puedes escuchar en cualquier lugar del planeta gracias a nuestra aplicación, que descargarla es fácil, rápido y gratis. 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Él es Lisandro Mesa.

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1: 7 de la mañana con 28 minutos, perfecta para escuchar en el camino. Así es mi Tropicana. Mientras vas en tu bus, buseta, colectivo, carro particular, mientras vas en tu taxi, en tu moto, por las calles de Manizales, las carreteras del departamento de Caldas, el eje cafetero Colombia y el mundo, yo escucho Tropicana, Tropicana, Tropicana, el super combo Veracruz, loco amor.

7 de la mañana con 37 minutos, 2 de agostiembre, es domingo. Escuchas la siempre bacana, bacanísima Mi Tropicana, 315-382-2721. Venga, ¿cómo así? Es que, oigan a este, que es que tiene guayabo gracias a Tropicana, porque la noche del sábado estuvo buenísima. Pues si tiene guayabo, un caldito de pollo y Tropicana a todo volumen. Esta canción se llama La Zaporrita, es domingo, me encanta acompañarte en Tropicana. Tropicana.

7:44. Saludo para mi gente bonita, mi gente bacana, mi gente bacanísima, mi gente tropicana que se encuentra ya en La Rochela, en Santa Águeda, en La Cabaña, en los diferentes municipios del departamento de Caldas, el eje cafetero y en todo el mundo disfrutando de este especial. Como si fuera diciembre en este 2 de agostiembre, 7:44, un diomedazo, qué buena, buenísima, cuatro fiestas, Tropicana.

0: Bendito sea Dios, como dice la canción de Billos Caracas Boys. Unos van alegres y otros van llorando. Y en este especial, como si fuera diciembre, mientras unos están felices, gozando, cantando, hay otros que están tristes porque hace poco falleció su madrecita. Escuchemos a Rodolfo Aicardi. La canción se llama Navidad sin Madre. En este domingo, Tropicana.
1: ¡Ay!

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8 de la mañana con 6 minutos en Colombia, 8 con 6 minutos, la dirección y programaciones de Mauro Moreno. Yo soy Jaco, me encanta, me fascina acompañarte en este especial de fin de año como si fuera diciembre. 315-382-2721 es el Tropi WhatsApp.

8 de la mañana con 13 minutos. Saludo a mi gente bacana, a mi gente bacanísima, a mi familia tropicana que se encuentra en el campo. Gracias, de verdad, gracias por estar aquí. Mientras están haciendo desayunito, mientras cogen café, sí. En el campo no hay domingos, no hay festivo. En el campo se trabaja tieso y parejo, ¿no? Ellos son los Billos Caracas Boys. Cantemos con alegría, Tropicana. ¡Canta!

8:22 minutos. Saludito especial para mi gente bonita, mis colombianos en el exterior, en esta mañanita de domingo, escuchando Tropicana, que con esas canciones se sienten cerca a su patria querida. Ellos son los Tupamaros, Tu Ausencia, Tropicana.

0: 8:30 y entonces, ¿qué? ¿Vamos a hacer vaca o les da miedo? Yo quiero tamalitos. Quiero tamalito con costilla de cerdo, con un muslito de pollo, chocolate y Tropicana a todo volumen. ¡Qué delicia en este domingo! Tropicana, Tropicana, Tropicana es el bailador.
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8:40. ¿Y por qué somos así? La razón grita que no, pero el corazón dice que para adelante. Pero ahí es cuando sufrimos, ¿no? Él es Armando Hernández, Corazón Culpable. Suena bacana, bacanísima. Tropical.

8 de la mañana con 52 minutos en Colombia, 8 con 52 en este domingo 2 de agostiembre. Suena bacana, bacanísima, es mi Tropicana. ¿Y qué tal si me tocan un porro sabanero? Qué buena canción de Nelson y sus estrellas. La dirección y programaciones de Mauro Moreno. Ya llega Peluche, Julián Mazuera, el locutor con Berraquera. Soy Jaco, me despido. Nos escuchamos a partir de las 4 de la tardecita.

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locutores de Manizales los tiene Tropicana 105.7. Con ustedes, un talento bacano, Julián Mazuera, el Peluche, una voz bacanísima.

como si fuera diciembre aquí en la más bacana, bacanísima Tropicana. Son las 9:08. Aquí estoy feliz de acompañarles con la música tropical, con la música parrandera, los éxitos de ayer, de hoy y de siempre que hacen parte de como si fuera diciembre de Tropicana. Con esas canciones que de verdad nos ponen a bailar. Ave María, es que la música de fin de año, la música de diciembre ya está aquí en la nuca. Ya me está respirando en la nuca, Marce, ya me está respirando. ¿Quién dirige y programa? Mauro Moreno, quien les acompaña el peluche con canciones bien bacanas, bacanísimas, de como si fuera diciembre en Tropicana.

bacanísima, así es tropicana. Si a mí me preguntan personalmente cuál es la canción tropical o de las canciones tropicales que más me gustan, siempre diré que esta canción. Te están matando los años, Lucho Cuadro, suena delicioso en Tropicana a las 9:08. Le subimos todo el volumen, como si fuera diciembre.

0: Guardar para mangarias, estuche para escalera, arancheles de fresco, por.
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2: 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Además, felices porque nuestros oyentes están reportando sintonía. Diana Mazo del 20 de julio, Gloria desde Comuneros, Yolanda desde Las Palmas. Dice por acá, hola Tropicana, buenos días, la más bacana, la mejor emisora, me encanta la música de diciembre, los felicito. Es tan amable, me pueden colocar la canción Lunita Serrana, gracias. Siempre escucho Tropicana, la más bacana, bacanísima. Gracias, fiel oyente de Tropicana, qué bueno que nos envíen los nombres para agregarlos y hacer parte de la mejor música de Tropicana. Campanas de Navidad, Lisandro Mesa, ¿cómo suena de bacano en Tropicana?

se quieren comunicar con Tropicana, es muy fácil. 315-382-2721, donde quiera que esté. Ahí me puede enviar su nota de voz y aquí también la vamos a pasar en Tropicana. Notica de voz al 315-382-2721, enviando sus saludos en ese especial de como si fuera diciembre por Tropicana.

0: Como si fuera diciembre aquí en Tropicana. Hola.
1: Muy buen día.
0: Buenos días.
1: Mi niño, ¿me haces un favor?
0: Sí.
1: Me buscarías si me pondrías el disco El Arruinado. Que Dios lo bendiga, feliz día. Excelente, excelente la música. Que Dios los bendiga, bendiciones.
0: Con todo el gusto, me dice por acá, hola Peluchito, ¿cómo vas? Soy Walter, fiel oyente desde La Pintada, Antioquia, escuchándolos en la aplicación Tropicana FM Radio. Oiga, suena delicioso cada que prendo el celular y me meto a internet, ya están ustedes ahí predeterminados. No me despego, me encanta Tropicana y qué bueno que se adelantaron con la música de diciembre. Gracias, Walter, por escucharnos. ¿Qué dicen por acá los oyentes de Tropicana? Hola.
2: Gracias, fiel oyente de Tropicana. Qué bueno que nos envíen los...
0: Eso, gracias por estar con nosotros. Gloria, escuchando Tropicana la más bacana. Buenos días, escucho Tropicana la más bacana. Feliz día. Jorge Vallejo, el 3417 de la Gran Caldas. Ran Ran de Serviturismo. Buenos días, Tropicana la más bacana, bacanísima. Qué musicota, espectacular. Wilmar Alfonso Gaviria Valencia. Desde el Alto Caribe, en sintonía de Tropicana la más bacana. Elegante música, son los mejores en sintonía. Hola Tropicana, feliz día para todos. Marlene Montoya desde el barrio El Carmen. ¿Y qué dicen por acá? Hola Tropicana la más bacana.
3: Buenos días Tropicana la más bacana. Les saludo el Amparo Tajur para darle un saludito muy grande a mi nietecito Jerónimo Zuluaga. Que les deseo una feliz Navidad, que Dios los siga bendiciendo. Por favor, me colocan la canción Lunita Serrana. Dios los bendiga, lluvia de bendiciones.
0: ¡Epa! Eso, ya se sienten como en diciembre, ya se sienten como en Navidad. Nos encanta esto, poder unir las familias. Muchos preguntan, pero es que a mitad de año y música de diciembre. Claro, para unir las familias, para sentirnos en Navidad, para sentirnos en fin de año. Y la mayoría, la verdad, han sido mensajes muy positivos, mensajes de alegría, mensajes de que les encanta toda esta música de fin de año. Gracias a ustedes por estar siempre con Tropicana, la más bacana, bacanísima. Porque para eso está Tropicana, para unir las familias en Colombia, para unir las familias en Manizales, para tocarles buena música en Tropicana.

0: 105.7 es Tropicana, la más bacana. Es momento de reír. Venga para acá, Cachuflito, háganos reír. En la más bacana, bacanísima Tropicana, 105.7. Y también a través de los 9.30 de la M, Tropicana, la más bacana, bacanísima. Bueno, Cachuflito, venga pues, hermano, que vamos a reír con Tropicana, la más bacana, bacanísima.
1: Donde el alcalde, papá, se metió para la oficina del alcalde.
0: ¿Qué pasó? Ahora sí, repítame, hermano, ¿qué pasó?
1: Un man que llega donde el alcalde, papá, se metió para la oficina del alcalde. Ese man valiente, berraco, atrevido. Y entonces de una se metió, ay, señor, ¿qué pasa? No, señor alcalde, es que un man en una moto allí me acabó de matar el burro. Acabó de matar mi burro. Pues, señor, pero la verdad lo que le pase a su burro no me tiene a mí, pues, que importar. Ah, bueno, y vieron que le avisara primero a los familiares.
0: La misma gente, la historia del niño Dios. ¿Cómo suena de bacano, bacanísimo en Tropicana?

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0: como si fuera diciembre aquí en la más bacana Tropicana. Dice, hola Tropicana, saludos para la gente del Bajo Cervantes. José Alquides Martínez en sintonía de Tropicana. ¿Qué dicen por acá? Hola, Tropicana, la más bacana, bacanísima. ¿Quién escucha Tropicana a esta hora?
1: Buenos días, Cachujito. Para pedirle un disco, El Gran León.
0: Con todo el gusto, está el peluchito a esta hora. Cachuflito está descansando el día de hoy. Un abrazo para Cachuflito que está descansando. Hoy está el peluche aquí en Tropicana, la más bacana. Dice por acá Ana Doris desde la Enea en sintonía de Tropicana, la más bacana, bacanísima. Olivia desde el Carmen también está levantando la mano. Me dice por acá, buenas tardes, Peluchito, buenas tardes. Desde España, en sintonía de la más bacana, bacanísima. Póngame, por favor, El Polvorero. Desde España, Jaime, sintonizado con Tropicana. Gracias por estar con nosotros. Bueno, ¿qué dicen por acá? Hola, Peluchito, en sintonía. Bueno, hola.
2: Buenos días, Tropicana, la más bacana.
0: Buenos días. Saludos,
2: los Amparo Tejo, para darle un saludito muy grande a mi nietecito Jerónimo Zuluaga. Que les dé una feliz Navidad, que Dios los siga bendiciendo. Y por favor, me colocan la canción Lunita Serrana. Dios los bendiga. Lluvia de bendiciones.
0: Ya habían enviado ese mensajito. Gracias por estar con nosotros. Por acá me solicitan Navidad sin madre. Bueno, gracias también por estar con Tropicana, la más bacana. 315-382-2721 para que se comunique con nosotros y disfrute de como si fuera diciembre en Tropicana. ¿Qué importa que murmuren? El combo de las estrellas. ¿Cómo suena de bacano en Tropicana?

0: Jessica Flores me dice por acá: hola, Tropicana, para solicitar la canción Mi Abuelo de Vargasville, gracias, feliz día. Escuchando desde Santa Rosa de Cabal, mi pueblo querido. Tropicana, la más bacana, bacanísima. Gracias por estar con nosotros, Jessica Flores. Me dice acá que también en Manizales vive en el sector de la Enea. Gracias por estar con nosotros. ¿Qué dicen por acá? Hola, Tropicana.
1: Hola, muy buenos días. Reportando sintonía desde Puerto Rico, Putumayo, escuchando Tropicana, la más bacana. Y para pedirle una cancioncita.
0: ¿Cuál?
1: De Hernán Hernández. Yo te sigo amando. Edison.
0: Gracias por estar con nosotros. Por acá me dice: hola, buenos días. Me gustaría escuchar una canción para saludar a Diana Patricia en San Clemente, con la manito arriba. Dice por acá: hola, Peluchito, buenos días, en sintonía desde Risaralda Caldas. Marta, en sintonía de Tropicana. Gracias por estar con nosotros. Ya viene el humor, así que pendientes. Por ahora, el pájaro loco, John Jairo Pérez en Tropicana.

0: Vamos a reír con Cachuflito a esta hora. Venga para acá, Cachuflito.
1: Llega una niñita y está toda aburrida en la casa, aburridita. Y entonces llega la mamá y le dice: Ay, ¿qué le pasó a la niña, mi campeona? Ve, ¿qué me le pasó? ¿Por qué está triste, Costancita? No, más que yo quiero que usted me regale algo. Ay, tan bella, ¿qué quiere que le regale, mi amor? Yo quiero unos brasieres mágicos. ¿Unos brasieres mágicos? ¿Cómo así, mi amor? Sí, esos que tiene mi abuelita, que mete la mano y saca un billetico. Mete la mano, saca billetico.
0: Venga para acá, Cachuflito.
2: Que llega donde el alcalde, papá, se metió para la oficina del alcalde. Ese man valiente, berraco, atrevido. Y entonces de una se metió: ay, señor, ¿qué pasa? No, señor alcalde, es que un man en una moto allí me acabó de matar el burro. Acabó de matar mi burro. Pues señor, pero la verdad lo que le pase a su burro no me tiene a mí pues que importar. Ah, bueno, y vieron que le avisara primero a los familiares.

0: Se llama el Tiringuis Tinguis. ¿Cómo suena de bacano, bacanísimo en Tropicana?
1: No, no, no, no, no, no, no, no, no. No me toques esa bobada, hombre. Tócame el Tiringuis Tinguis mejor.

Y es que en estas navidades quiero bailar, gozar, disfrutar y escuchar Tropicana, la más bacana, bacanísima. 10:53 minutos en la buseta, en el bus, en el colectivo, en el carro particular, se escucha Tropicana. ¿Qué tal si escuchamos al rey del despecho, Darío Gómez? Se nos fue, pero tremendo legado de canciones que nos ha dejado. Y este año aún lo escuchamos con toda la alegría, como esta canción que se llama ¿Qué diciembre tan solo? Para los que han vivido estas navidades, estos fines de años o estas oportunidades tal vez solos, pues estas canciones les tocan el alma y suenan aquí en Tropicana, la más bacana, bacanísima.

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0: Por eso nos encanta esta música de fin de año, dice Tropicana la más bacana. Por acá en la cuadra estamos escuchando Tropicana la más bacana con esa música de diciembre. Muchas gracias por esa programación, Peluchito, excelente. Desde Belarcázar, Caldas, Cristina, en sintonía de Tropicana, porque en la cuadra se oye Tropicana.
1: ¡En la cuadra!

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0: Y como estaba bailando, llevando muy bien el ritmo, mi negra tan descarada me fue agarrando del sí.
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0: Bacanísima, así es tu Tropicana, 11, 15 minutos. A esta hora viene Cachuflito a hacernos reír en Tropicana.
1: Imagínate, pues, hombre, en vías estaban haciendo control la policía. Sí, señor, todos juiciosos los policías. Ahí venga, el camión, el del camión, venga para acá, el del camión. La gente, a que yo llevo comida para marranos y hoy es de afán. Venga para acá, ábrelo. Desencarpe, hágame el favor, vea las remisiones, la gente, eso es comida para marranos. Cuando coge papá y le destapa ese camión, mijo, y empezaron televisores, máquinas, mejor dicho, computadores, de todo un poquito, y papelería esto. Ah, gente, eso es comida para marranos. ¿Cómo así que comida para marranos? Ah, sí, señor, sí, los marranos comen televisores, computadores, Ah, sí, señor, yo les he hecho, y si ellos no comen, pues yo vendo esas cositas.
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0: Se llama Farolitos. Qué buena canción hasta ahora en Tropicana, la más bacana. ¿Qué dicen por acá los oyentes? Hola, Tropicana.
3: Buenos días, desde la ciudad de Manizales, por aquí en la ciclovía, escuchando Tropicana, la más bacana, con sus canciones decembrinas. Veo una niña con una cabellera muy hermosa. Y entonces escuchar la canción decembrina, La Cabellona. Un abracito, feliz día.

La gente de otros países, de España, de Ecuador, de Chile, de Estados Unidos, de Canadá, de Argentina, de Perú, de Venezuela, de Francia, de Brasil, de México y de Uruguay. Qué bueno, gracias por oír Tropicana, la más bacana. Se llama El Recatón. Tremenda canción, ¿sí o no? 11:25 en Tropicana.

0: Me encanta seguir acompañándoles. Hola, Tropicana.
1: Hola, muy buen día.
0: Buenos
1: ¿Cómo
0: días.
1: Amanecieron
0: muy
1: todos?
0: Muy bien.
1: Qué programación tan excelente. Muchísimas gracias por acompañarnos en nuestros hogares con esa música tan deliciosa. Hacernos acordar de esos momentos que vivimos hace tanto y que son tan bonitos para todos nosotros. Me gustaría escuchar Botellita de Ron. Muchísimas gracias. Un abrazo.
0: Con todo el gusto, a las 11:31 yo escucho, veo y comparto Tropicana.

0: ¡Vamos a reír! ¡Venga para acá, Cachuflito! A través de Tropicana, la más bacana.
1: Oiga, un man que comía Perú harto, eso parecía una solitaria con mozo y que tuviera solitaria. No, eso mejor dicho, comía pero horrible ese man, hermano, horrible. Eso hasta pereza verlo comer. Y un día, ¿sabe qué? Se quedó encerrado en una tienda. Desde el viernes se quedó encerrado en la tienda ese man. Y ¿sabe qué? Abrieron la tienda el lunes y ese man bosteceando el hambre.
0: ¿Cómo así? ¿Qué pasó? ¿Qué pasó? A ver... O sea que se puso... No entendí. ¿Sabe qué, Cachuflito? Cuénteme otro, pues. Hágame reír hasta ahora en Tropicana, la más bacana, bacanísima. En los 105.7 y 930M.
2: ¡Audénago! ¡Audénago, levantate! ¡No! Se me lengua la traba de despertar este mastodonte tan viejo y nada, que levanta a hacer algo. ¡Levántate a ver!
1: Oigan a mi mamá, yo no me levanto, yo quiero ser solidario.
2: ¿Qué solidario ni qué nada? Eso es pereza. ¿Y solidario con quién?
1: Con las demás gente, para que Dios ayude a otras personas que madruguen.
0: Se llama El Gitano Groserón. A las 11:40 minutos, yo escucho, veo y comparto Tropicana.
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Ya son las 11:48 minutos en tu Tropicana. Dice por acá, buenos días, para saludar a Verónica Galvis. En el Polideportivo de Villa María, Verónica Galvis Pérez, en el Polideportivo de Villa María. Porfa, me colocan la canción Las Locuras Mías. Yo siempre escucho Tropicana, la más bacana, bacanísima.

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es que todo lo que vivimos en el fin de año se está empezando a disfrutar desde ya, desde agosto, con toda la música de diciembre en Tropicana. Quien dirige el programa, Mauro Moreno, quien les acompaña, el Peluche.

0: Y a las 12 del mediodía, 20 minutos, es momento de reír con Cachuflito. Venga para acá.
1: Se encuentran las dos amigas y se saludan y todo. Ay, ¿qué más, mija? Bien. Ay, qué pena meterme en la relación y todo, mi amor, pero me contaron que estás viviendo con tu suegra. Ay, no, ese... ay, sí, mijita. Estoy viviendo con esa Pepa de Sandía. Ay, ¿con quién? Ay, con Pepa de Sandía. Ay, ¿y por qué le dices Pepa de Sandía? Pues porque ahí está, pero no sirve para nada.

Claro que sí, con todo el gusto. Edwin López desde Santa Águeda le envía un saludito a esta hora a Cenelia Torres, a la suegra, le dice que la quiere mucho, que cumpla muchos, pero muchos años más y que el Todopoderoso la bendiga. Un abrazo grande para Cenelia Torres de parte de Edwin López, escuchando Tropicana, la más bacana, bacanísima. ¡Feliz cumpleaños!

saludos para mi gente en las diferentes empresas de transporte, mi gente de Unitrans, Socobuses, La Gran Caldas, Sideral, mi gente de Autolegal, Cosmobús, Serviturismo, Real Tours, los tropiamarillitos como Tasla Feria, Frotal Ruiz, Taxis Libres, aplicaciones como Taxia, Taxi Express, transportadores de las diferentes empresas y demás, en sintonía de Tropicana. Se llama Cumbia del Caribe, música tropical bacana que hace parte de esta música de fin de año que estamos celebrando desde agosto aquí en Tropicana.

Bueno, me dice por acá, buenas tardes, Tropicana, la más bacana, para saludar a Angie Marcela, Pimienta Loaiza en Plásticos Truer, y por favor me colocan la canción Ojitos Hechiceros de Rodolfo Aicardi, muchas gracias. Cristian González en Maltería. Y también Julia Andrea Patiño en Minitas, dice, haciendo los primeros buñuelos de este 2026, gracias a ustedes. Un abrazo grande desde el Páramo de Letras. Qué musicota más bacana. Aquí escuchamos Tropicana.

0: Me encanta que los oyentes sigan reportando sintonía. Hola, Tropicana, la más bacana.
1: Pues, un feliz día a todos los compañeros suyos. Un feliz día y que Dios los bendiga. No se le olvide que siempre escucho la emisora Tropicana, la más bacana, con mi esposa Beatriz. Ella también nos escucha en la Universidad Manizales, allá en el negocio. Qué emisora tan buena, tan bacana, con Tropicana, la más bacana.
0: Gracias.

Buena forma de cerrar este bloque de música en Tropicana. Olivia desde el Carmen también está conectada con nosotros. Alicia Avendaño desde el centro también me dice: Peluchito, yo escucho Tropicana. Y Cristina me dice: esa música nos hace sentir felices como en esa época de diciembre, desde Belarcázar, Caldas. Gracias también por estar con nosotros. Se llama La Monita, Gilberto Torres en Tropicana.

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Como si fuera diciembre aquí en Tropicana, 2:08 p.m. Bienvenidos y bienvenidas. La dirección y programación es de Mauro Moreno. Yo soy el Peluche y desde este momento les estoy acompañando con la mejor música, música de ayer, de hoy, de siempre. Música parrandera y tropical en Como si fuera diciembre de Tropicana. Buenas tardes desde Acerma, Caldas, Ignacio Calle. Qué música tan buena la que suena Tropicana, me dice por acá este fiel oyente de Tropicana. Gracias, mi amigo, por estar conectado con Tropicana. Me dice por acá, hola, ¿cómo vamos, Peluchito? Un abrazo. Soy Edmundo, conectadísimo desde México. Me encanta la música de Tropicana. 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
3: 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Bueno, dice por acá, saludos desde Argentina, siempre con Tropicana, la más bacana, bacanísima, desde Tucumán. Saludo a mi suegra Lilian, mira, desde Argentina. Tamayo, conectadísimo con Tropicana, un abrazo grande, mi amigo Tamayo. Gracias por oír Tropicana, la más bacana. Se llama Triste Navidad, del combo millonario, aquí en Tropicana.

0: Llega el momento de reír. Venga para acá, Cachuflito, a las 2 de la tarde, 25 minutos.
1: Imagínate que estaba una viejita bregando a timbrar. Se estiraba y nada. Nada. Cuando de un momento a otro pasa un señor y... Señora, buenas tardes. ¡Ay, qué hubo! ¡Oh, te lo grande! ¿Cómo está, amigo? Ah, bien, sí, señora. Cuénteme, ¿le colaboro en algo? Así, amigo, timbre ahí en el 401, por favor. Y llega el man y timbra en el 401 y sale la viejita corriendo. ¿Y el man que es que? ¿Y ahora qué? ¡Ah, corra, corra, que ahí echan unos perros! ¡Ja, ja, ja!

dice por acá, me regala por favor un saludito a la auxiliar de policía Nicole Candela, que está de cumpleaños, de parte de su hija Nicole Ivana y de su madre, y me regala la canción de cumpleaños, que la amamos mucho, Tropicana 105.7, la más bacana. Entonces, para Nicole Candela, auxiliar de policía, en sintonía de Tropicana, que cumpla muchos, pero muchos más.

A mi gente de la cárcel La Blanca, de Villa Josefina y de la cárcel de los diferentes municipios, gracias también por escuchar Tropicana, la más bacana, bacanísima. Ya son las 2:39 en Tropicana. Mamá, ¿dónde están los juguetes?

¿Han llegado a ver un farol borracho? Pues si no lo han visto, escuches esta canción para que se vaya dando cuenta que sí existe. 2:46 en Tropicana.

algo de los hermanos Medina a las 2:53 minutos en Tropicana. Se llama No Podrás Olvidarme. Suena en Tropicana. Una tarde soleada, buena música. La mejor compañía, la de Tropicana. Un abrazo grande. Desde Anserma Caldas, un abrazo para ellos. Los oyentes que siempre escuchan Tropicana y que reportan sintonía.

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Bienvenidos a una nueva hora de música en Tropicana. 3:07 PM. Se llama Pagarate, Edgar Leandro. Música tropical, música parrandera, tenemos en cantidades. Bienvenidos a Como Si Fuera Diciembre, esta nueva hora de música. Quien dirige el programa, Mauro Moreno, que les acompaña el peluche de Tropicana.

de parranda con Tropicana, la más bacana, bacanísima, ¡epa! ¡Eso! Ya son las 3:18 minutos, por la mala o por las buenas. Los Villos Caracas Boys, o la Villos Caracas Boys, suena bien bacano en Tropicana.

con buena música. Se llama Regalito de Navidad. Cómo me encanta que los oyentes sigan reportando sintonía. Dice por acá, hola, buenas tardes, Tropical a la mejor. Me encanta la música de diciembre. Los felicito. Son tan amables, me pueden poner la canción Felicidad de la Sonora del Caribe. Con todo el gusto.

Otro año que pasa y yo esperando. Luz Marina López desde el barrio San Joaquín. Dice por acá, hola, la mejor emisora tropicana, la más bacana, bacanísima. También me dice por acá Mauricio Serna, escuchando Tropicana. No me desconecto ni un solo segundo de la más bacana, bacanísima, Tropicana.

0: que será tan de mala, ya no consigo nada. ¿Y será que soy salada?
1: ¿Cuál de malas, mija? Oigan a esta. Usted lo que es muy de buenas. Venga, yo la monto en el trompirrojo.

Se llama Triste Año Nuevo. Caridad Canelón sonando en Tropicana. Dice por acá, hola, reporto sintonía, Carmen Usma y compañía. En las compañeras de Ensaladas y Más de las 50, porfa, Peluchito. Trigo Verde de Lisandro Mesa. Yo escucho Tropicana, la más bacana, bacanísima. Triste Año Nuevo. ¿Cómo suena de bueno en Tropicana? Bacanísima. 105.7 y 930M.

¿Quién dirige el programa? Es Mauro Moreno. ¿Quién les estuvo acompañando? Julian Mazuera, el locutor con berraquera, el peluche de Tropicana. ¿Quién les dice chao, chao? Muchas bendiciones para todas y para todos. La invitación para que se queden con Tropicana, la más bacana, bacanísima. Ya viene Jaime Correa para acompañarles con buenas canciones. Esas canciones que hacen parte del ayer, de hoy y de siempre. Para que no se desconecten de nosotros, de Tropicana 105.7. Recuerde, www.tropicanafm.com y la aplicación Tropicana FM Radio. Se pueden conectar con nosotros de esa manera y nos buscan en ciudades, Manizales y listo, así de fácil. Van a disfrutar de esas canciones bien bacanas, bacanísimas como Tropicana. 315-382-2721 también para que reporte sintonía con nosotros. También para que se quede escuchando esta programación de como si fuera diciembre aquí en Tropicana 105.7 y 930M. Tropicana, la más bacana, bacanísima.

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Hola, hola, hola, ¿qué tal? Feliz tardecita de domingo. Escuchas la siempre bacana, bacanísima, es mi Tropicana. En Colombia ya son las 4 de la tarde con 7 minutos en Colombia. 4 con 7 minutos. La dirección y programación es de Mauro Moreno. Yo soy Jaco, J-A-C-O. Y me encanta, me fascina acompañarte en la siempre bacana, bacanísima, mi Tropicana. Y comunicar.

4 de la tarde con 18 minutos, en Colombia 4 con 18, y si en esta tardecita de domingo 2 de agostiembre, al igual que a mí, te tocó trabajar, pues nos hacemos compañía juntititos, ¿no? 315-382-2721 es el Tropi WhatsApp Tropicana.

4 de la tarde con 28 minutos, sonamos en este fin de semana y en este inicio de mes como si fuera diciembre. Música tropical, parrandera, la música de fin de año, toda todita en Tropicana. Canciones como esta de Los Maraqueros, Amame.

Y bendito Dios, mientras unos celebran, otros están tristes, pero bueno, hoy nos tocó a nosotros celebrar. Disfrutemos porque ya nos tocará llorar en algún momento de la vida, ¿no? Eso es ley de la vida. Esta canción la hace el rey del despecho que ahora nos canta desde el cielo. Él es Darío Gómez. Qué diciembre tan solo. La música de fin de año, esta música bailable, parrandera, tropical, la música que te fascina, en Como Si Fuera Diciembre, por Tropicana.

4 minutos. Dicen por ahí que no hay limosna para tanto limosnero juntón. O como diría el gran combo de Puerto Rico, no hay cama para tanta gente. Pero ¿saben algo? Aquí en Tropicana cabemos todos todititos. Suena bacana en este fin.

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Minutos, iniciamos un nuevo bloque musical. La dirección y programaciones de Mauro Moreno. Yo soy Jaco, J-A-C-O. Y comunicarse con Tropicana es muy fácil. 315-382-2721 es el Tropi WhatsApp. Escuchemos a Daiquiri, Despecho Montuno.

de domingo, ya son las 5 con 17 minutos en Colombia, 5 con 17 minutos. 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

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Suena bacana, bacanísima, ya hoy, Toño, súbele el volumen a tu Tropicana.

De la tarde con 36 minutos, es domingo, es 2 de agosto y esto prácticamente ya se acabó. Mire, faltan 151 días, 6 horas y 24 minutos para que se acabe este 2026. Escuchemos a Hernán Darío, el Chimbombú.

En la tarde 5:44, una joyita de la música de fin de año de Gildardo Montoya, el arruinado en Tropicana. Lluvia.

Con 54 minutos en esta tardecita de domingo, faltan 151 días, 6 horas y 6 minutos para que se acabe este 2026 y le digamos hola al 2027. Soy Jaco, J-A-C-O, me encanta acompañarte en la siempre bacana Tropicana. Man.

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0: No, el domingo sí se va muy ligero, ¿cierto? ¿Qué hace que eran las 6 de la mañana y ya es que las 6 de la tarde con 6 minutos? La ventaja es que seguimos acompañados de Tropicana, que nos tiene buena melodía, como si fuera diciembre. Escuchemos a May González, Sin Sangre en las Venas.
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Por ahí dijo el sabio filósofo, no me acuerdo, las personas se miden por los riesgos que asumen, porque su recompensa será del mismo tamaño. Haz que valga el riesgo y no la pena, ¿sí o no? Tropicana, la más bacana, acompañando a todos mis oyentes, los que se encuentran en casita, los que están trabajando, aquellos que viajan por las diferentes vías de este bello departamento, también acompañados de Tropicana. Grupo Revolución, la cumbia de los Kiss.

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Oiga, qué temazo. Queremos ver la cara que pones, oyente, cuando suena la más bacana tropicana. Y temazos como este, hombre. Estas estrellas están brillando no solo en el cielo, brillan en la más bacana. Nelson y sus estrellas, Payaso, tema que lanzaron en el año de 1972. Y lo lanzaron, yo creo que por una ventana, porque esto fue un mamonazo. Esto pegó más duro que golpe de boxeador. Escúchelo y disfrútelo en Tropicana.

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Bueno, ya, deje esa cara de amargura, deje cargar tantos problemas, eso ya, relájese, pues suelte un poquito porque de eso se trata. Riegue sus días con gratitud y así verá florecer la alegría todos los días. El verdadero sabor de la vida no está en tenerlo todo, sino en disfrutar lo que tienes, en disfrutar de la familia, disfrutar de su trabajo, de un heladito hacia el palo esté vuelto astillas. Eso es lo que hay que disfrutar, la esencia de la vida. Porque si se pone a esperar a que le llegue la plata para comprarse el carro y la finca, de pronto se queda esperando toda la vida y no disfruta las cosas lindas que tiene este bello universo. Como Tropicana, la más bacana, óigala.